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1: Bueno, los temas que vienen ahora son temas de Roberto Parra Sandoval, que es uno de nuestros grandes mentores, se podría decir, en Chile. Y todas estas canciones están dedicadas a él, a su memoria, y esta es una especie de tributo, estas canciones que vamos a tocar ahora, a él.

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1: Hola, hola, bienvenidas y bienvenidos a El Despertador de Crecer, 7:35 AM. Más 569-424-55263. Más 569-424-55263. Nuestro

Oiga, Santo Oral del Día, hoy día, este día 16 ya de junio se celebra la Julita y también los Aurelianos, ¿eh? Así que nuestros saludos. Porque el tiempo es 7, la mínima que tenemos en este momento en Aconcagua, 24 será la máxima, nublado y cálido para hoy día, ¿eh? Para mañana, en tanto, miércoles 17 de junio, 8 la mínima, con 17 grados de máxima, algo más fresco con intervalos de nube y también sol. El jueves, 0 grados la mínima, fíjate, y con 18 la máxima, con sol, pero brumoso. Oiga, nada de lluvia, ¿eh? El viernes 19, en tanto, 5 la mínima, 21 la máxima, agradable con intervalos de nubes y sol. Y el fin de semana tendremos... El sábado 5 como mínima, 15 como máxima. El intervalo de nubes de sol. Y el domingo menos 1 grado bajo cero y 14 la máxima con sol brumoso. Bueno, pues hoy día, ¿qué? Lo importante hoy día. Este día martes tenemos 7 como mínima, 24 la máxima en la Concagua. Para los viajeros. Valparaíso, Viña del Mar, hoy día tendrá una máxima de 14 grados, por la mañana va a estar cubierto y con neblina, por la tarde cubierto y por la noche cubierto, Viña y Valparaíso. Serena, Coquimbo, tendrá hoy día una máxima de 15 grados, cubierto por la mañana, tarde y noche. Si usted tiene que viajar a la capital, amigo mío, tendremos 22 como máxima, en la mañana nublado, en la tarde nublado y por la noche con nubosidad parcial. Saludos, saludos a los papás y a las mamás que están llevando a sus hijos al colegio. A los emprendedores de Aconcagua, por supuesto, también. A los choferes de la locomoción colectiva en general, ¿eh? A usted, señor, señora, que se está levantando, iniciando el día para iniciar sus labores diarias, ¿eh? Dejen crecer.

35 minutos, modo mundial. Fíjate que Francia juega hoy con Senegal y también debuta Argentina hoy día. Bueno, Francia va a enfrentar a Senegal a partir de las 15 horas. Esto por el grupo I. También Irak va a enfrentar a Noruega a las 18 horas. Y Argentina, fíjate que va a enfrentar a Argelia a las 21 horas. Transmite Chilevisión. También el encuentro de Francia con Senegal, que es a las 15. Y también Austria va a enfrentar a Jordania a las 0 horas. Encuentro programado para este día 16 en el Mundial. Para que tú te interesa. Oiga, los equipos sudamericanos, no pasa nada. Uruguay logró empatar ayer. Y naturalmente Bielsa hace fuerte autocrítica tras este empate uruguayo, ¿eh?

Bueno, ya 7:53 minutos. Oiga, una situación sin precedente, ¿eh? Quedó al descubierto en la frontera norte de Chile tras el hallazgo de un puente construido sobre esta zanja de Colchane. Bueno, fíjate que esta obra no fue levantada en forma artesanal y contó con una planificación logística de gran envergadura y simplemente tenía como objetivo principal burlar los controles policiales y militares fronterizos, facilitando tanto el ingreso de personas como el egreso de mercancía ilícita, ¿eh? Bueno, este descubrimiento de esta infraestructura, de hecho, ha encendido las alertas debido a la capacidad técnica requerida para su ejecución. Según los antecedentes, la construcción se habría realizado utilizando maquinaria pesada en una zona que se encuentra bajo el resguardo del Ejército de Chile, y este hecho evidencia una vulnerabilidad en los límites territoriales y la sofisticación de las bandas que operan en la macrozona norte, ¿eh? Bueno, desde el Ejecutivo, el ministro Martín Arrau fue enfático al describir la magnitud del desafío. Tenemos un enemigo, dijo, peligroso y poderoso. No se malentienda, un adversario. El crimen organizado es muy poderoso, maneja muchos recursos y maneja información, ¿eh? Oiga, de hecho, fíjate que hay una fotografía en esta nota que emite Publimetro, en donde tú ves un puente hecho con maquinaria pesada y obviamente también con una infraestructura increíble, ¿eh? Bueno, y de hecho, respecto a esto, fíjate que la investigación preliminar está descartando que este tipo de pasos se realicen con herramientas básicas, ¿no? Y consideran que se trata de una red manejada por bandas organizadas y que buscan maximizar sus beneficios mediante diversos delitos transnacionales, ¿eh? Bueno, entre las funciones de este puente se identificó que el paso informal permite trasladar autos robados en Chile hacia Bolivia, además de facilitar el ingreso de inmigrantes en situación irregular y el traslado de mercancías ilícitas aprovechando la extensión fronteriza. Bueno, se va a intervenir en forma inmediata esta zona para concretar la destrucción de esta estructura apenas esté disponible la maquinaria pesada en Colchane, ¿eh? También se van a poner de acuerdo información, monitoreos mayores, y se pondrán estos puestos avanzados de observación, ¿eh? Bueno, fíjate que lo complejo de esto es que este sector está resguardado por el Ejército de Chile, ¿eh? Aún así, se construye este puente, ¿eh?

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Qué bien, ya 8 con 14 minutos. Oiga, se vienen las vacaciones de invierno, ¿ah? Fechas para la salida. Arique, Parinacota y Tarapacá. Del 13 al 24 de julio se inician las vacaciones de invierno ahí en ese sector. Antofagasta y Los Lagos, del 6 al 17 de julio. Desde Atacama hasta Los Ríos, entre el 22 de junio y el 3 de julio. En Aysén, del 6 al 24 de julio. Y en Magallanes, entre el 29 de junio y el 17 de julio. Esto lo entrega aquí, esta información, la Subsecretaría de Turismo. Algunos salen esta semana, si no me equivoco, ¿sí? Bien, luego Pato Godoy te acompaña hasta el mediodía con su tu día en la mañana acá en Crecer en la 89.9.

Ya, 8 horas con 19 minutos. Contarle que en San Felipe se realizó una ronda de impacto de carabineros que dejó 5 detenidos y 3 vehículos retirados de circulación. Bueno, este masivo operativo preventivo nocturno, denominado ronda de impacto, desplegó carabineros de Chile en diferentes puntos de la comuna de San Felipe. Arrojó, fíjese, un balance de 5 personas detenidas y más de un centenar de fiscalizaciones en terreno. De acuerdo al reporte que entrega la fuerza policial en el Valle de Aconcagua, del total de las capturas, 2 corresponden a sujetos que mantenían órdenes de aprehensión pendientes, 2 por porte de arma blanca y 1 por portar elementos cortantes, junto a infracciones de la ley de drogas. Este despliegue también de seguridad pública consideró la ejecución de 125 controles preventivos, desglosados en 100 de identidades y 25 vehiculares. Estos indudablemente enfocados en devolver la tranquilidad a los barrios prioritarios en el casco urbano y también periférico de la comuna de San Felipe. Contarle que Jacqueline Aguilar asume como esta nueva directora de obra municipal en San Felipe. Bueno, se oficializó este nombramiento de la constructora civil Jacqueline Aguilar como la nueva directora de obras municipales de San Felipe, una de las reparticiones más estratégicas y críticas dentro del organigrama de la Casa Edilicia. Pero de hecho, que hay que señalar que es importantísima esta repartición, cumple con un rol fundamental en el crecimiento de la comuna, también liderando la planificación territorial y también, por supuesto, el otorgamiento de los permisos de edificación, entre otros.

Oiga, la generación que no quiere hijos, ¿ah? Ahí está entre la lógica del mercado digital y el colapso del vínculo humano, ¿ah? Bueno, esto pasa cuando la maternidad compite con la optimización de una imagen en Instagram. La decisión de no tener hijos deja de ser individual para convertirse simplemente en un síntoma de cultura de consecuencias civilizatorias, dice el artículo. Bueno, de hecho, fíjate que la tasa de fertilidad en Estados Unidos lleva casi dos décadas en caída libre, y un nuevo estudio publicado por el National Bureau of Economic Research ofrece la evidencia más concreta hasta ahora sobre un posible responsable: el iPhone. O el teléfono celular. De acuerdo a los cálculos de los economistas Caitlin Meyer y Ezekiel Hopper, la expansión del smartphone implicaría que entre el 33 y el 52% del descenso general de la fertilidad entre el 2007 y el 2011. Pero los números son solo la puerta de entrada a un debate más profundo sobre qué se está haciendo la era digital a la vida íntima de las generaciones más jóvenes, ¿eh? Bueno, fíjese que este medio de Meyer y Hoger aprovechó un accidente histórico en el mercado entre junio del 2007 y febrero del 2011, donde el iPhone se vendía exclusivamente a través de la red de AT&T. Eso permitió comparar los condados con alta cobertura de banda ancha móvil de esa operadora frente a los que tenían acceso limitado, como si fuera un experimento natural, ¿eh? Los resultados fueron contundentes. En los condados donde más del 90% de la población tuvo acceso temprano a los smartphones, la tasa de natalidad de mujeres de 15 a 19 años cayó alrededor de un 26% entre el 2007 y el 2011. Y en los condados con cobertura inferior al 10%, el descenso fue tan solo de un 14%, ¿no? Bueno, también para las mujeres entre los 20 y los 24 años, la brecha también fue visible, ¿eh? Una caída del 15% en zona de alta cobertura frente al 10% en zona de acceso restringido. Bueno, en definitiva, fíjate que el teléfono tiene mucho que ver en el desinterés de los jóvenes de tener hijos, ¿eh? Bueno, el teléfono celular.

Oiga, meteorología anuncia una semana activa en materia de lluvias, nevadas y viento en varias regiones del país, ¿eh? De acuerdo al último pronóstico de Meteorred, entre 100 y 120 milímetros de precipitaciones podría acumularse en algunas zonas, principalmente hacia el sur y la Patagonia. Según el sitio web especializado, el escenario estará marcado por dos sistemas frontales y un fenómeno de aire frío en altura, el cual va a avanzar hacia el norte del país. Pese que los altos montos previstos, la zona central quedaría al margen de esta lluvia más intensa. Aunque sí, fíjate que podría recibir nieve en sectores cordilleranos, por tanto se descarta la lluvia en Santiago en corto plazo, ¿eh? Desde este miércoles, de acuerdo a lo que informa Meteorred, 17 de junio, las primeras precipitaciones llegarían a la cordillera de Antofagasta, Atacama y Coquimbo. En esos sectores, la baja temperatura favorecía la caída de nieve en zonas altas. También la inestabilidad podría extenderse por la cordillera desde el sur de Tarapacá hasta el Maule, aunque los montos más relevantes se concentrarían entre Atacama y Coquimbo. Además, durante la madrugada del jueves podrían registrarse llovinas en sectores costeros del centro y del sur, ¿eh? También en paralelo, un sistema frontal afectaría a la zona austral desde este miércoles, con precipitaciones en Magallanes y parte de Aysén. Este evento sería rápido y hasta la mañana del día jueves solamente, ¿eh? También señala Meteorred que el segundo sistema frontal llegaría con más fuerza hacia el viernes 19 de junio. Según el pronóstico, dejaría viento de hasta 80 kilómetros por hora en sectores de la Patagonia, además de lluvias y nieve en la cordillera austral, ¿eh? También durante la tarde y noche del viernes, el frente alcanzaría regiones del sur con chubascos más intensos en la provincia de Arauco, la precordillera de la Araucanía y sectores de la cordillera de la costa de los Lagos. Bueno, repoco pa' capo, como decía alguien por allá. Paciencia, paciencia. Vamos a ver, dicen. Primero dijeron mayo, después junio. Esperemos que julio San Isidro se acuerde de nosotros.

Qué bien, amigos, y nos vamos. 8 ya con 55 minutos. Llega Patricio Rodríguez Rosa, te acompaña hasta el mediodía, acá en la 89.1. Quédate junto a nosotros. También tenemos. A mediodía, Latinoamérica crece, por supuesto, con José Manuel Ibaceta y

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¿Cómo están? Muy, pero muy buenos días. Iniciamos a esta hora de la mañana, tu día en la mañana, a través de Crecer FM. Somos los 89.9 del dial. Jornada ya de este día, martes 16 de junio, 9 de la mañana ya con 2 minutos. Oye, un reportaje bastante, bastante bueno, si usted lo quiere leer en biobiochile.cl, tal cual, biobiochile.cl, que se dio a conocer durante el fin de semana, en este caso, niños haitianos.

que habrían desaparecido, en este caso, Fiscalía abre investigación por ingreso masivo de niños, niñas y adolescentes haitianos el año 2025, señala la noticia de esta mañana. Estaremos tratando de hacer un resumen de aquello porque es bastante, bastante larga. Pero ¿dónde están los avisos que nos fueron escuchados sobre el caso de niños haitianos sin rastro en nuestro país, que entraron y su familia salieron del país sin ellos? Exdirector de Migraciones reveló oficios a la DGA donde advirtió polémicos vuelos con niños haitianos. En este caso, Migraciones presenta denuncia penal ante Fiscalía por eventual tráfico de menores. Una noticia que ha sido bastante, bastante polémica. Estaremos hablando de aquello en un ratito más. Panini a contrarreloj, álbum del Mundial es venta histórica y global y supera la capacidad de producción. ¿Cuánto cuesta completar el álbum del Mundial 2026? Cerca de un sueldo mínimo. El Choa descarta riesgo de tsunami tras sismo 5.0 en el Pacífico a más de 400 kilómetros de la isla Robinson Crusoe. El operativo de equipos de emergencia permite rescatar a una joven desde el río Aconcagua. Esto sucedió ayer por la tarde en la comuna de Panquehue. Bueno, algunas de las noticias que estaremos revisando durante esta jornada. Hoy día juega Argentina, juega también Francia. La decepción ayer España, que empató sin goles con Cabo Verde. Empató Uruguay también, lo remontó, perdía por 1-0. Bastante extraño este Mundial, ¿eh? Brasil empató también en su momento. El más ganador de todos, sin duda, fue Alemania, que goleó por 7-1 a la selección de Curazao, que debía hacerlo, como ayer España debería haber goleado también a Cabo Verde en el papel, porque en la cancha se vio otra situación, otra cosa. Es con guitarra. Nos vamos a la música a esta hora de la mañana. Gustavo Cerati para iniciar esta mañana de día martes a través de la 89.9.

Efecto Hormuz. ¿Cómo y cuándo llegaría el alivio de la paz a la economía chilena? El anuncio del presidente de Estados Unidos, Donald Trump, sobre el fin al conflicto con Irán y la reapertura sin restricciones del estrecho de Hormuz comenzó a generar efectos inmediatos en los mercados internacionales, lo que según economistas se traducirá en un alivio paulatino para la economía chilena, aunque con matices. Así que casi cuatro meses de conflicto, en este caso marcado por la paralización del estrecho de Hormuz, una de las rutas marítimas clave para el transporte mundial del petróleo, el presidente de Estados Unidos, Donald Trump, anunció el domingo que el acuerdo con Teherán estaba completo y que autorizaba la reapertura sin restricciones de la vía marítima. Barcos del mundo, enciendan sus motores, que fluya el petróleo, escribió Trump en su red social. La reacción fue inmediata. El precio del petróleo retrocedió con fuerza y el tipo de cambio en Chile también mostró una baja. Dos movimientos que, de consolidarse según los expertos, podría comenzar a traspasarse a los precios locales de los combustibles. Cecilia Cifuentes, economista y directora del Centro de Estudios Financieros del SM Business School, señaló que los primeros efectos ya se vieron hoy día, en que vimos una caída del precio del petróleo y una caída del tipo de cambio, lo que calificó como positivo para los precios de los combustibles en el país. Sin embargo, advirtió sobre los riesgos de un proceso aún no cerrado. Hay algo de riesgo en eso, considerando que ya ha habido varios anuncios del presidente de Estados Unidos que finalmente no han sido lo que ha dicho. Indicó, agregando que aún si esto parece ser una señal más cierta del fin del conflicto, pero no es el 100% claro. Así, el economista proyectó que podría ser incluso en junio, ya pudiéramos ver una baja en los precios de los combustibles, lo que atenuaría las presiones inflacionarias y podría abrir la puerta a una baja en las tasas del Banco Central hacia fin de año. Un escenario que ya se había descartado y que ahora vuelve a estar dentro del escenario, dijo. En esa línea, el gobierno confirmó la baja en el precio de las bencinas. El ministro de Hacienda, Jorge Quiroz, confirmó este lunes que el decreto que comenzará a regir este jueves contemplará una baja cercana a los 100 pesos por litro, tanto para el diésel como para las bencinas, en línea con la caída de los precios internacionales. Sería el alivio más importante que se ha registrado tras el bencinazo de marzo. Ahora que la guerra está mostrando signos de que va a terminar y las bencinas están bajando, los precios internacionales también van a bajar en Chile, afirmó el secretario de Estado, remarcando que los ajustes estarán matemáticamente calzados con la variación externa, el mismo criterio aplicado durante las alzas. Según el ministro, el diésel acumularía con esta rebaja una baja, en este caso, de 200 pesos desde el inicio del proceso, revirtiendo cerca de un tercio del alza de 600 pesos registradas durante el conflicto. En el caso de las gasolinas, la reducción debería ubicarse entre los 90 y 100 pesos, según se señala. Una buena noticia, al menos, ojalá que esto se traduzca no solo en la baja de las bencinas, lo decía el día de ayer, sino que también en todo lo que ello implica. Fueron los camineros los que alzaron la voz durante la jornada de día lunes, señalando que el gobierno debería de inmediato bajar el precio del petróleo, o de los combustibles en este caso, según lo había acordado con los mismos camineros, para evitar en este caso algún conflicto, algún paro durante el llamado bencinazo. Nos quedamos con la música a esta hora de la mañana, seguimos luego revisando más noticias.

Y continuamos revisando más noticias a esta hora de la mañana. Remodelación del recinto carcelario de San Felipe no será un proyecto que se vaya a realizar en el corto o mediano plazo. El pasado jueves, el Seremi de Justicia y Derechos Humanos de la región de Valparaíso, Rafael González, visitó el Centro de Cumplimiento Penitenciario CCP San Felipe junto al delegado presidencial provincial de San Felipe de Aconcagua, Sebastián Caldera. Tras el recorrido al recinto desde la cartera regional de justicia, no se informó detalle alguno de lo abordado durante la instancia, cuestión que llamó la atención por la necesidad de saber qué pasará con el recinto que hace meses no tiene internos debido a las malas condiciones de infraestructura que existen en la actualidad. Es por esto que el delegado presidencial provincial de San Felipe de Aconcagua, Sebastián Caldera, abordó la temática y detalló las condiciones en las que esta cárcel de la ciudad va a ser, en este caso, remodelada. En este contexto, la autoridad provincial indicó que se visitó lo que era la cárcel de San Felipe, una cárcel bastante antigua, de 1883. Por ende, la infraestructura

estaba fallando. Por eso mismo se encuentra sin internos. Hay solamente personal de gendarmería, los que nos mostraron el recinto y vimos las falencias con las que cuenta, según estableció. En este mismo punto, Caldera detalló que el recinto estructuralmente no cumple con las condiciones, menos para la cantidad de internos que había ahí, que eran cerca de 500 personas. Se encontraron que las fallas estructurales eran mucho peor de lo que se imaginaba. Pude ver en terreno y efectivamente, y además la cantidad de personas que estaba usando este recinto penitenciario era mucho más de lo que había sido construida, agregó Caldera. Asimismo, y en relación si existen proyectos desde que se trasladó la población penal durante el año pasado, el delegado presidencial provincial señaló que hay propuestas por parte de Gendarmería que también se nos presentaron en ese momento. Son propuestas que se van a materializar en algún momento, no más allá del 2032, es lo que se comprometen. Por los mismos motivos lógicos, no lo puedo anunciar ahora, porque solamente está la propuesta de Gendarmería, señaló. Del mismo modo, Caldera adelantó que por eso las cosas están tratando de mejorar. Se van a proyectar un recinto penitenciario que cumpla con las condiciones actuales o con los estándares internacionales para la cantidad que corresponde. Si bien es un recinto no muy grande, se le va a dar un formato según la propuesta que pudimos ver ese día, con las indicaciones claras para el objetivo o tipo de reos que se pretende tener en la provincia, según comentó. Finalmente, el delegado presidencial añadió que junto al Seremi de Justicia y Derechos Humanos también visitaron el Centro de Educación y Trabajo CET de Putaendo, en el que conocieron la labor de reinserción social que se realiza en este espacio dependiente de Gendarmería. Luego estaremos hablando con la Seremi de Gobierno de la Región de Valparaíso, Rosario Pérez, de lo que es este... esta situación del tema del vale de gas, tan importante por estos días para las personas. Estaremos profundizando más en este beneficio, quienes pueden acceder, por ejemplo, qué es el cupón del gas licuado. Bueno, esas interrogantes y otras las estaremos conociendo dentro de un ratito más. Nos quedamos con la música hasta ahora, luego más informaciones.

0: Y continuamos revisando más noticias a esta hora de la mañana. Ya lo habíamos adelantado porque recordemos que el gobierno del presidente José Antonio Kast adelantó hace ya varias semanas la entrega de cupones de gas por un bono de 27.000 pesos, una ayuda estatal dirigida a hogares que pertenecen al 80% más vulnerable del país y que busca aliviar de alguna manera el gasto energético durante los meses de invierno. Vamos a conocer más detalles de este tema a esta hora de la mañana. Vamos a tomar contacto con la Seremi de Gobierno de la Región de Valparaíso, la señora Rosario Pérez, a quien saludamos a esta hora. ¿Qué tal, Seremi? ¿Cómo está? Buenos días. Bueno, para saber un poquito más de... ¿Sí? ¿Me escucha, Seremi? A ver, tenemos ahí un... ¿Sí? ¿Me escucha bien? Muy bien. Es que me aparece ahí la cortina de fondo, ¿no? Ya, pero ahí estamos de... Sí, lo que pasa es que tengo aquí un pequeño doble ruido en este caso. A ver, deme un segundito para... Sí, soy yo, no es usted. Ya, ahora sí, Seremi, bueno, para hablar de este cupón de gas licuado, este apoyo, digamos, a las familias más vulnerables de nuestro país. Cuéntenos un poquito qué es el beneficio del gas licuado.
1: De manera

0: Bien, ahora ahora sí, retomamos Seremi con la nota, sí. Hablábamos de que usted nos cuente qué es este cupón de gas licuado, un poco para saber de qué se trata primero para introducir la entrevista.
1: Familias más vulnerables de nuestro país, se creó dentro del plan Chile Sale Adelante a propósito del alza de los combustibles. Es una ayuda directa, es un cupón que se activa por 27.000 pesos con la cuenta RUT y la clave única. Usted lo puede hacer a través de la página web gas.gov.cl. ahí la persona ingresa y se activa este cupón y usted lo puede canjear hasta el 30 de septiembre en cualquiera de las distribuidoras de gas de nuestra región.
0: ¿Quiénes pueden acceder, Seremi, a esto? Se dice que jefa de hogar, mayores de 18 años, también dentro del registro social de hogares tiene que haber un porcentaje.
1: Así es, dentro del 80% más vulnerable que esté inscrito en el registro social de hogares, todas las personas que estén inscritas mayor de 18 años como jefa de hogar van a poder activar este beneficio y poder cobrarlo de aquí hasta el 30 de septiembre de una compra o en dos compras, dependiendo de lo que usted pueda consumir, dependiendo el valor del gas, por supuesto. Son 27.000 pesos que se pueden hacer en una o dos compras, dependiendo. Lo importante es que cada una de las familias pueda ingresar a la página web cupondegas.gov.cl para poder ver si usted es beneficiario de estos 27.000 pesos. En nuestra región de Valparaíso ya llevamos un 57% de activación de este beneficio, lo cual es bastante importante, pero aún nos queda casi la mitad de las personas que aún no lo han activado.
0: Claro, el monto del beneficio, ya lo decía usted, son 27.000 pesos. No siempre cuesta 27.000 pesos un tubo de gas de 15 kilos. Me tocó comprar hace muy pocos días y la distribuidora estaba a 24.490, por ejemplo. Queda un excedente en eso. Eso se puede ocupar para otra compra, ¿cierto?
1: Así es, ese excedente usted lo puede comprar, pues lo puede utilizar en una segunda compra, evidentemente dentro del plazo que es hasta el 30 de septiembre. Entonces, por eso es importante que las personas adultos mayores, si hay alguien en la casa que aún no lo ha hecho, pueda ingresar a la página web cupondegas.gov.cl para que active el beneficio y así lo pueda canjear dentro del plazo, porque de lo contrario se pierde el beneficio.
0: Claro, aporte de 27.000 pesos, no es dinero en efectivo, es un punto bastante importante aquel, ni puede retirarse o transferirse. Es ¿cómo funciona este vale?
1: Así es, este es un cupón, por algo se llama cupón, ¿ya? Porque no es dinero en efectivo, es un cupón que se envía, usted lo activa con la clave única al ingresar a la página, ¿ya? Y al correo electrónico le llega un cupón, un ¿ya? código. Y usted con eso lo puede presentar a través del celular o lo puede imprimir en las cajas vecinas del Banco Estado, también usted lo puede hacer, y con eso usted lo canjea, o sea, equivale a 27.000 pesos, pero no es dinero en efectivo.
0: Claro, lo activo es el ingresar al sitio web oficial del beneficio, acceder con clave única, muy importante aquello, solicitar la activación del cupón, esperar la confirmación mediante correo electrónico para poder activarse. Importante los plazos, Seremi, hablamos a esta hora de la mañana con la Seremi de Gobierno de la región de Valparaíso, Rosario Pérez, hablando de este cupón de gas tan importante para las familias y que tiene este beneficio hasta el mes de septiembre. Lo decíamos, los plazos importantes que hay para esto.
1: Así es, por eso el llamado es hacerlo durante este mes de junio, dejarlo activado para que usted lo pueda ya utilizar durante los meses más fríos, ¿cierto? Porque recordemos que este balón de gas puede servir para lo que usted desee, la cocina, la estufa. Hay muchas personas que me han dicho, bueno, yo tengo gas de cañería. Esto es independiente de lo que usted tenga en la casa, lo puede utilizar como usted desee. Son 27.000 pesos que se canjean en gas licuado.
0: Ahora, esto a través de la app también de Banco Estado, RUT Pay, también se puede obtener obtenerse un comprobante físico en una caja vecina. ¿Cómo se hace ese trámite? ¿Cómo hago yo ese trámite en la caja en la caja vecina ya están todos, digamos, capacitados para poder hacer ese trámite, quienes tienen ese servicio de caja vecina, sobre todo en sectores más rurales de la región.
1: Así es, se ha activado las cajas vecinas y también los municipios, las personas que deseen pedir ayuda, lo pueden hacer a través de los municipios, a través de las delegaciones presidenciales, a través de Chile Atiende. Hay funcionarios que van a estar allí para ayudarle en cualquier caso para poder activar el beneficio y que usted se lleve su cupón y lo pueda canjear directamente en las distribuidoras de gas licuado de nuestra región.
0: El beneficio es por hogar, no por persona. O sea, no, aquí reviso un solo RUT nomás y veo que sí soy beneficiario.
1: Es por familia. Claro. Exactamente.
0: Importante aquello también. ¿A qué cree usted, Seremi, que se debe esta baja que hay? Porque siempre que hay beneficios, la gente trata de utilizarlo de inmediato, pero como usted lo decía, hay una baja importante, solamente llega a un 50% de la población beneficiaria.
1: Lo que ocurre es que hay muchas personas que aún, por eso es tan importante comunicarlo a través de por ejemplo, este medio, para que hay muchas personas que aún no se enteran, no saben que existe el beneficio, y hay otras que tienen dificultades, están más apartados, son adultos mayores y evidentemente les cuesta más la parte digital. Son solo dos pasos, pero evidentemente hay algunas personas que tienen mayor dificultad. Por eso el llamado está en acercarse a los municipios, porque allí hay personas que le van a ayudar, si no tienen la clave única, a sacarla rápidamente. Recordemos que la clave única es muy útil, es necesaria tener para cualquier beneficio que entrega hoy día el Estado. Tener la clave única es fundamental. También están los gobiernos en terreno, por ejemplo, estuvimos en Villa Alemana hace muy poquito, junto al alcalde, con todos los servicios del gobierno en terreno para poder llegar directamente a las familias, sobre todo a los, como le decía, a los adultos mayores, que sabemos que les cuesta un poquitito más, pero son solo dos pasos y es muy fácil, y usted se lleva el cupón activado.
0: Bien, pues le queremos dar las gracias por este contacto. Importante los plazos, que son la activación entre el 18 de mayo y el 30 de junio. Vence prontamente el uso del beneficio hasta el 30 de septiembre, y quienes no activen el cupón dentro del plazo perderán el derecho a este beneficio. Por eso es tan importante que la gente lo pueda hacer, pedirle a algún familiar, acercarse a su municipio, en la oficina de Chile Atiende también. Bueno, hay muchos lugares donde se puede pedir ayuda para activar este cupón y llegar al 100% de las familias beneficiarias en la región de Valparaíso.
1: Así es, así que muchas gracias. Visiten, recuerden, cupondegas.gov.cl y activen su beneficio.
0: Un abrazo, Seremi, que esté muy bien. Gracias.
1: Muchas gracias a usted, muy buen día.
0: Ahí estaba la Seremi de Gobierno de la región de Valparaíso. Entonces, Rosario Pérez conversando con nosotros respecto a este tema. Reitero los plazos, la activación entre el 18 de mayo ya se inició y hasta el 30 de junio del 2026. Uso del beneficio hasta el 30 de septiembre de este año, después de activado el cupón. Y quienes no activen el cupón dentro del plazo, o sea, hasta el 30 de junio, perderán este beneficio que alcanza los 27.000 pesos. Nos quedamos con más música a esta hora de la mañana. Luego revisamos más informaciones. También la pausa.

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¿Lloverá o no lloverá en el Día del Padre? ¿Qué nos dice Mega el día de hoy con respecto a aquello? Tras una jornada marcada por temperaturas más agradables, el meteorólogo de Mega, Jaime Leighton, entregó su pronóstico para los próximos días en la zona central y la región metropolitana, incluyendo el esperado fin de semana en que muchas familias celebrarán el Día del Padre. Este lunes Santiago alcanzó una máxima cercana a los 22 grados, registrando condiciones templadas para la época del año. Sin embargo, el panorama cambiará levemente durante la mitad de semana con aumento de nubosidad. Según explicó Jaime Leighton, el día de mañana estará mayormente nuboso y existe una posibilidad de precipitaciones débiles hacia el término de la jornada. El especialista detalló que la probabilidad de algunas gotas ocasionales aumentará durante la noche del miércoles y especialmente durante la madrugada del jueves, aunque por ahora no se proyectan lluvias significativas para la zona central. Respecto al domingo 21 de junio, fecha en que se celebrará el Día del Padre, Leighton entregó una noticia positiva para quienes tengan actividades al aire libre o reuniones familiares. De acuerdo con el pronóstico, no se esperan precipitaciones durante esa jornada. Eso sí, las temperaturas serán propias del invierno y el ambiente se sentirá fresco durante gran parte del día. Helado no, pero sí fresquito, resumió el meteorólogo, descartando por ahora eventos de lluvia para la celebración y anticipando condiciones estables para la zona central. Una buena noticia, sin duda. Son las 10 de la mañana ya con 19 minutos. 10 de la mañana con 19 minutos. Seguimos con más noticias. Luego, ahora la música a través de Crecer FM.

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1: ¿Qué tal? Por acá Eduardo Guyana y estas son las informaciones de este día martes. El ministro de Hacienda Jorge Quiroz anunció una baja de hasta 100 pesos por litro en las bencinas a partir de este día jueves. En paralelo, las expectativas para el IPC de junio se ubican entre menos 0,1 y menos 0,4%, impulsadas por la caída de los combustibles y la disminución de las presiones inflacionarias. La Cámara de Diputadas y Diputados aprobó la creación de la Comisión Investigadora para analizar las diferencias detectadas en las cifras de producción de Codelco. La instancia tendrá 30 días para recopilar antecedentes y esclarecer las discrepancias registradas en la estatal. El Servicio Nacional de Migraciones presentó una denuncia por un eventual caso de tráfico de menores vinculado a vuelos charter provenientes de Haití entre enero y octubre de 2025. La acción incluye antecedentes recopilados junto a la PDI y la Contraloría para esclarecer los hechos. Con más de 34.000 inscritos, este martes sigue la PAES de invierno 2026 en 49 sedes en el país. La mayoría de los postulantes ya rindió la prueba en diciembre y busca mejorar sus puntajes para el proceso de admisión universitario 2027. El gobierno ingresó a la Cámara el proyecto que crea el Registro Nacional de Actos Vandálicos e Incivilidades. La iniciativa contempla un registro público administrado por el Registro Civil con 33 conductas sancionables y 17 tipos de castigos para los infractores. El hallazgo de un puente construido sobre la zanja fronteriza de Colchane encendió las alarmas de las autoridades. La estructura habría sido utilizada para facilitar el paso irregular de personas y el contrabando, evidenciando la capacidad operativa de bandas organizadas y a la falta de fiscalización. Al día como hoy, 16 de junio de 1965, Bob Dylan grabó en Nueva York su emblemática canción Like a Rolling Stone, considerada una de las más influyentes de la historia del rock. El tema contó con la participación de Al Kooper en órgano Hammond y del guitarrista de blues Mike Bloomfield. La canción fue publicada un mes después con gran éxito.
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2: Franz Beckenbauer nació en Múnich, Alemania, en 1945. Desde muy joven destacó por una cualidad poco común para un defensor, su capacidad para entender el juego antes que los demás. Elegante con el balón, preciso en la marca y dueño de un liderazgo natural, terminó convirtiéndose en uno de los futbolistas más influyentes de todos los tiempos. Su carrera estuvo estrechamente ligada al Bayern Múnich, club con el que conquistó Alemania y Europa. Al frente de una generación irrepetible, levantó 3 Copas de Europa consecutivas entre 1974 y 1976, transformando al equipo bávaro en una potencia mundial. Pero fue con la selección de Alemania Federal cuando alcanzó la inmortalidad. En 1974 levantó la Copa del Mundo como capitán, liderando a su país en una final histórica frente a los Países Bajos de Johan Cruyff. 16 años más tarde volvería a conquistar el máximo trofeo del fútbol, esta vez desde la banca técnica, guiando a Alemania al título mundial en Italia 1990. Junto al brasileño Mario Zagallo y el francés Didier Deschamps, integra el exclusivo grupo de hombres que han sido campeones del mundo como jugadores y como entrenadores de sus selecciones nacionales. Para Alemania fue un líder irrepetible. Para Europa, uno de los futbolistas más elegantes de la historia. Para el mundo del fútbol, simplemente el Kaiser, Franz Beckenbauer.
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3: Y continuamos revisando más noticias a esta hora de la mañana. Son las 10 ya con 36 minutos, 10 de la mañana con 36 minutos. A esta hora de la mañana tomamos contacto con Valeria Cádiz, enfermera, referente de la red de urgencia del Servicio de Salud Aconcagua, quien saludamos. Valeria, ¿qué tal? ¿Cómo está? Muy buenos días.
4: Hola, buenos días. Gracias por la invitación.
3: Bueno, a ti también por la espera, pues. Pero hay temas importantes, lo decíamos, aumentan las urgencias por virus respiratorios, representan un tercio de las consultas y colegios ya notan ausencias. Hace un mes este tipo de consulta representaba cerca de un cuarto del total de las atenciones de urgencia y hoy ya son el 33%, hablamos a nivel nacional del tema. ¿Cómo está la situación y el escenario actual que estamos viviendo en la zona respecto al aumento de los virus respiratorios, Valeria?
4: Mira, seguimos un poco la tendencia de lo que está ocurriendo a nivel nacional. Tenemos una red de urgencia, esto quiere decir dispositivos de urgencia tanto en atención primaria como a nivel hospitalario, con un aumento principalmente por patologías respiratorias. En términos globales, tenemos un aumento en un 12% en el requerimiento de pacientes que están yendo a estos dispositivos en busca de una atención de salud por este motivo. Ya es importante mencionar que nuestros dispositivos se han estado preparando, ¿cierto? Hacemos capacitaciones de manera anual, ¿cierto? Para reforzar el manejo de las patologías, principalmente respiratorias, y en el fondo para poder hacer frente a esta mayor complejidad, ¿cierto? En los cuadros que están presentando los usuarios que están consultando.
3: ¿Cuáles son las cepas o virus que están circulando con mayor fuerza en estas últimas semanas después de la lluvia? Decían todos, hay que prepararnos para lo que se viene en cuanto al tema de salud.
4: Sí, mira, hemos tenido un cambio importante en relación a los virus que se están detectando en las semanas anteriores. Veíamos principalmente casos provocados por rinovirus, que es un virus que provoca en general cuadros bastante leves, resfrío común. Sin embargo, en las últimas semanas hemos visto aumento en la aparición, ¿cierto?, de virus de influenza tipo A y tipo B. Ya para ello, lo importante es que la población, sobre todo de riesgo, edades extremas, ¿cierto?, los niños, principalmente menores de 5 años y adultos mayores, ¿cierto?, estén vacunados, ya para que en caso de que se contagien, ¿cierto?, el cuadro que presenten sea de menor complejidad.
3: En cuanto al tema de la vacunación, importante aquello, porque en Loaya de Aconcagua por lo menos está sobre un 70% de vacunación contra la influenza, que es un tema muy importante. Estamos en el pic ya de las enfermedades respiratorias y recordemos que el vacunarse no se activa inmediatamente, en este caso, la vacuna.
4: Exactamente, y ahí hacer un llamado a aquellos personas que están en población de riesgo, embarazadas, ¿cierto?, niños en etapa escolar y personas con enfermedades crónicas que no se han puesto su vacuna hasta ahora, que deben hacerlo a la brevedad, porque como tú bien dices, existe un periodo de latencia, ¿cierto?, en donde tenemos la máxima acción de protección que nos otorga las vacunas.
3: Sabemos que el invierno los resfríos son comunes, nos resfriamos todos, pero ¿cuándo debemos preocuparnos? ¿Cuáles son los síntomas o claves o señales de alerta que nos indican que no es un simple resfrío y que requiere atención médica, especialmente en la población de niños, niñas, adolescentes y personas mayores, que son los más vulnerables en este caso?
4: Sí, mira, primero que todo, yo siempre recomiendo que hagan uso de la herramienta Salud Responde, cuyo número es el 600-360-7777, en donde hay profesionales, tanto médicos como no médicos, que pueden entregar orientación de en qué momento se debe acudir y a qué nivel de complejidad cierto dispositivo se debe acudir según la sintomatología. Ya, no obstante, hay algunos, como tú bien mencionas, signos y síntomas que son relevantes de considerar, sobre todo en esta población más extrema que mencioné anteriormente, ¿cierto? En niños principalmente, fiebre persistente, en general son los cuadros más bien leves, ¿cierto? Duran aproximadamente 3 días, ¿cierto? Con manejo de algunos medicamentos para disminuir la fiebre, ¿cierto? Sin embargo, cuando se suma esto, uso de musculatura accesoria, disculpa, que esto tú ves al mirar al niño, ves que hace un trabajo mayor para poder respirar, ¿cierto? Se le hunden las costillas, la nariz también se mueve en forma como de un aleteo. Esos son signos inequívocos de que hay que consultar en un dispositivo de urgencia. En adultos mayores también, principalmente la fiebre, no siempre aparece. Sin embargo, existe sintomatología respiratoria, ¿cierto? Como dificultad evidente para poder respirar, incluso a veces sumado a dolor torácico, ¿cierto? Y también, en el fondo, el compromiso del estado general, una persona que se desorienta, ¿cierto? Que parece estar confundida, ¿cierto? Se pierde un poco en el fondo, en cuanto a los días de la semana, puede ser un poco más somnolienta. Eso también es un signo de que se debería consultar. Pero ante cualquier duda, yo recomiendo siempre utilizar el Salud Responde, porque si vamos a ir a un dispositivo de urgencia, imaginemos al Hospital San Juan de Dios o al Hospital San Camilo, las salas de espera, si no mantenemos la mascarilla de manera permanente, ¿cierto?, como método de barrera, también existe la posibilidad de que nos contagiemos de otro con otro.
3: Sin duda, importante aquello lo que tú decías al final. Si alguien tiene dudas en casa a mitad de la noche, por ejemplo, no salir corriendo a la urgencia o esperar. En este caso, existen canales de orientación telefónica o digital disponibles para recurrir a esta primera instancia, que es importante también que la gente lo sepa, porque lo primero que uno hace es decir, oye, ya, vamos a la urgencia. Y las urgencias, sobre todo en esta época, siempre están como más colapsadas, digamos, con más consultas.
4: Sí, eso es importante mencionar, que hay que hacer un uso adecuado de la red de salud en general. Tenemos a nivel de atención primaria, ¿cierto?, la posibilidad de obtener horas a través de morbilidad, ¿cierto? Cuando uno tiene algunas patologías de menor complejidad, ya sean respiratorias o no, por supuesto, luego tenemos los dispositivos de atención primaria, que son los servicios de urgencia rural, los servicios de atención de urgencia de alta resolutividad, que es, tenemos el SAR Centenario, y también el servicio de atención de urgencia primaria, ¿cierto?, el SAPU Segismundo Iturra. Ya, esto es importante porque vemos que la unidad de emergencia hospitalaria, como bien dice, están consultando pacientes, ¿cierto?, por patologías de menor complejidad, saturando las urgencias, haciendo que este flujo de atención sea mucho más lento, obviamente provocando la incomodidad de extensas horas de espera y algunos, francamente, abandonando el proceso de atención de urgencia, o sea, permanecen varias horas en espera, claro, en la sala, ¿cierto?, en contacto con otras personas, ¿cierto?, que van por otras patologías, como te mencionaba, y se van sin recibir atención, porque en el fondo existe este proceso clínico de categorización en donde se va a evaluar el paciente por su sintomatología y se va a priorizar la atención de acuerdo a eso, considerando que las urgencias están orientadas a un público objetivo, podemos decir, de mayor complejidad.
3: Sin duda importante. Hablamos a esta hora de la mañana con Valeria Cádiz, enfermera, referente de la red de urgencias del Servicio de Salud de Aconcagua, sobre lo que son las enfermedades respiratorias y el aumento que ha habido en estas mismas. Valeria, consultarte, además de la vacunación que sigue vigente para la influenza y también para el COVID, me parece, ¿qué medidas cotidianas y de autocuidado debemos reforzar hoy en los hogares, salas de clases, espacios de trabajo, etcétera, etcétera?
4: Sí, bueno, algunas recomendaciones que se pueden entregar es la ventilación frecuente, tanto en oficinas, ¿cierto?, o en los domicilios, evitar la contaminación intradomiciliaria, o sea, si ocupan algún método de calefacción como estufas, a parafina, ¿cierto?, braseros que todavía se siguen ocupando, esto tiene que ser encendido y apagado en el exterior de la casa para evitar contaminación intradomiciliaria, utilizar métodos de barrera cuando uno va a concurrir a lugares de alta afluencia, ¿cierto?, de personas, puede ser mascarilla, ¿cierto?, yeah, para evitar ahí un poco instalar este método de barrera, una correcta higiene de la tos, ¿cierto?, cubrirse la boca y nariz con el antebrazo, para evitar que en el fondo queden en suspensión estas gotitas, ¿cierto? Y puedan contagiar a otra persona. Y obviamente evitar, sobre todo en edades más extremas, tener contacto con personas que se sabe que están enfermas, ¿cierto? Eso es exponerse de manera adicional, ¿cierto? Considerando que existen mayores factores de riesgo en esta población.
3: Bueno, sin duda importante, Valeria, te queremos dar las gracias por este contacto. Y bueno, la radio siempre es disponible para poder informar a la comunidad respecto a este, a estos temas que son tan importantes hoy día, sobre todo en esta época y cuando van a comenzar a aumentar más las enfermedades respiratorias por el tema de las bajas temperaturas, por el tema de las lluvias y la llegada también del invierno, que está ya muy, muy cerca.
4: Sí. Muchas gracias por la invitación. Ustedes también, cuando necesiten y quieran conversar de estos temas, yo disponible para poder conectar.
3: Muchas gracias. Buenos días.
4: Buenos días.
3: Ahí estaba entonces Valeria Acá, enfermera, como lo decía, referente de la red de urgencia del Servicio de Salud de Aconcagua. Enfermedades respiratorias que no está... mal reiterar que aún se están realizando las vacunaciones contra la influenza. Usted lo puede hacer en cualquier recinto de salud en el Valle del Aconcagua. 10 de la mañana ya con 47 minutos, la música, luego más noticias.

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Y continuamos revisando más noticias a esta hora de la mañana. Son las 11 ya con 11 minutos. Y buenas noticias porque el petróleo sigue cayendo y baja de los $80 el barril por primera vez desde el mes de marzo. El barril de petróleo Brent, en referencia mundial del crudo, cayó por debajo del umbral de los $80 por barril por primera vez desde principios de marzo, después de que el presidente estadounidense Donald Trump anunciara que el estrecho de Hormuz reabrirá totalmente para el día viernes. Desde el lunes se anunció que Teherán y Washington habían alcanzado un acuerdo para poner fin a la guerra en Medio Oriente y que se restablecería el tránsito por esa vía marítima estratégica. El precio del petróleo ha ido bajando. Este martes, el precio del barril Brent en el Mar del Norte, que entrega en agosto la caída de 3.86%, situándose en $79.96 el barril antes de remontar y rondar los $80, señala la información. El presidente de Estados Unidos, Donald Trump, participó ayer en una reunión bilateral con su homólogo francés, Emmanuel Macron, poco antes del inicio oficial de la cumbre del G7. Trump aseguró que el acuerdo ya está permitiendo que el petróleo fluya, que el precio del barril experimente el mayor descenso y que la bolsa se esté disparando como un cohete, dijo. Mohamed Khalibaf, que es el negociador de Irán, que fue clave en este acuerdo con Estados Unidos, en todo caso, dijo ayer que el viernes recién se va a poner fin a esto. Y todo dependerá de lo que pase también con Israel, que ha estado atacando el Líbano, y eso también ha sido algo que ha influido en que esto siga de la misma manera. Nos quedamos con más música a esta hora de la mañana, luego más informaciones.

Y continuamos revisando más noticias a esta hora de la mañana, 11 ya con 25 minutos. Y en otra información a esta hora, son más de 30 el listado oficial de conductas por la que se puede estar en el registro de vándalos anunciado por el gobierno, recordemos, en su última cuenta pública. Durante la última cuenta pública, el presidente José Antonio Kast anunció la creación de un registro nacional de vándalos o actos vandálicos e invisibilidades, el cual ya fue ingresado oficialmente como proyecto de ley al Congreso. De acuerdo con el texto, la protección de la convivencia social exige no solo la persecución y sanción de las conductas ilícitas, vandálicos e invisibilidades, el cual ya fue ingresado oficialmente como proyecto de ley al Congreso. De acuerdo con el texto, la protección de la convivencia social exige

2 años. 1, atentado contra la autoridad. 2, las amenazas a autoridades en ejercicio de sus funciones o la perturbación grave de sesiones legislativas o audiencias judiciales. 3, el impedimento o perturbación del ejercicio de funciones de autoridad por violencia o fraude. 4, la falsa alarma de incendio, emergencia o calamidad pública. 5, el homicidio de un fiscal del Ministerio Público o de un defensor público. 6, las lesiones o maltrato de obra contra un fiscal del Ministerio Público o contra un defensor público. 7, las amenazas a un fiscal del Ministerio Público o un defensor público. 8, la retención o toma de control de un vehículo de transporte público o de pasajeros. 9, la interrupción de libre circulación en vía pública o el lanzamiento de objetos a personas o vehículos en la vía pública. 10, la explotación o participación en casas de juego de suerte, envite o azar. 11, las amenazas profesionales y funcionarios de establecimientos de salud o educacionales y a manipuladores de alimentos de establecimientos educacionales. 12, las lesiones inferidas a profesionales y funcionarios de establecimientos de salud o educacionales y manipuladoras de alimentos de establecimientos educacionales. 13, la usurpación en caso de que la ocupación hubiere recaído sobre inmuebles fiscales o bienes nacionales de uso público o sobre un inmueble destinado al desarrollo de actividades de educación parvularia básica, media o superior. Número 14, el incendio. Número 15, los daños causados en bienes de uso público, medio de transporte público, servicios públicos o domiciliarios. 16, la realización no autorizada de rayados, dibujos, mensajes o expresiones en bienes muebles o inmuebles públicos o privados. 17, el homicidio de un carabinero. 18, el maltrato de obra a carabineros. 19, el uso de artefactos explosivos incendiarios y el disparo injustificado de armas de fuego. 20, las carreras no autorizadas de vehículos, en este caso carreras clandestinas. 21, el tráfico o microtráfico ilícito de estupefacientes y sustancias psicotrópicas. 22, la asociación ilícita para el comercio ilegal, en este caso. Y 23, el daño en un monumento nacional que legisla sobre los monumentos nacionales. De acuerdo con el proyecto, la comisión de algunos de los delitos señalados anteriormente será sancionada, además de la pena de incorporación al registro con las penas que correspondan conforme a la ley. En caso de reincidencia de los delitos previstos en este artículo, el plazo se extenderá en un año adicional por cada nueva inscripción. Quedarán sujetas a inscripción en el registro por el plazo de un año las personas que hubiesen sido sancionadas de haber realizado algunas de las siguientes conductas en este caso. Ha generado bastante polémica, pero avanza al menos ya desde el gobierno, según se ha señalado durante esta jornada. 11 ya con 29, seguimos revisando música, luego más noticias.

Y continuamos revisando más música, más noticias a esta hora de la mañana a través de la 89.9 FM, como siempre en este horario, y hasta las 12 horas la acompañamos con la música y las noticias.

Encontramos con más noticias, más informaciones a esta hora de la mañana. Fiscalía Nacional abre investigación por oficio por ingreso de menores de edad de nacionalidad haitiana. La Fiscalía Nacional informó la apertura de una investigación de oficio para establecer o esclarecer las circunstancias en que cientos de niños, niñas y adolescentes de nacionalidad haitiana habrían ingresado a Chile durante el año 2025 bajo la figura de reunificación familiar. La decisión surge luego de antecedentes dados a conocer que apuntan a presuntas falencias en los controles aplicados durante el ingreso de los menores al territorio nacional. La indagatoria quedó radicada en la Fiscalía Metropolitana Centro Norte y será encabezada por el fiscal regional Francisco Yachir Manterola. A través de un comunicado, el Ministerio Público señaló que la investigación tiene como objetivo recabar todos los antecedentes y a partir de ello analizar la posible comisión de delitos en el ingreso masivo de niños, niñas y adolescentes de nacionalidad haitiana a territorio chileno bajo la figura de reunificación familiar en condiciones de deficiente control por parte de autoridades correspondientes durante el año 2025. Según detalló la Fiscalía, la información que motivó la apertura de la causa fue conocida a través de una publicación periodística que da cuenta de observaciones realizadas por Contraloría General de la República. De acuerdo con lo señalado en el escrito, cientos de menores de edad habrían ingresado al país acompañados por adultos en vuelos chárter autorizados por la Dirección General de Aeronáutica Civil, cuya relación no habría sido verificada por las autoridades competentes durante el viaje ni al momento del ingreso al país. Estos antecedentes, dice, llevaron al Ministerio Público a iniciar diligencias para establecer si existieron irregularidades en el proceso y determinar eventuales responsabilidades. El comunicado también pone énfasis en la eventual existencia de delitos asociados al ingreso de extranjeros al país. En este sentido, la Fiscalía indicó que la gravedad de los hechos involucra la eventual existencia de un funcionario público o de un grupo de personas que hayan facilitado o promovido la entrada ilegal al país de personas que no sea de nacionalidad chilena o residente. La investigación estará a cargo del fiscal regional Centro Norte, Francisco Yachir, quien podrá apoyarse los fiscales adjuntos para desarrollar las diligencias que resulten necesarias respecto al tema. Desde la Fiscalía Nacional precisaron que Yachir podrá dirigir la acción penal y adoptar medidas de protección en caso de ser requeridas durante el desarrollo de la causa. Y a esta hora de la mañana revisamos el informe del tiempo que nos entrega la Dirección Meteorológica de Chile a través de su página web meteochile.gob.cl, en este caso donde vamos a conocer el informe del tiempo, como decíamos, de las provincias de San Felipe y Los Andes, que para este día miércoles, ya ombligo de la semana, tendrá 8 de mínima, 17 de máxima, cielos con nubosidad parcial variando a nublado. Para el día jueves, se espera 7 de mínima, 15 de máxima, nublado, variando nubosidad parcial, y se espera algunas precipitaciones durante el mañana por la noche y el día miércoles en la madrugada, más hacia el sector cordillerano del Valle de Aconcagua. Es lo que al menos indica la Dirección Meteorológica de Chile. Hoy, nublado, la máxima se espera en 23 grados. Con esta información, como siempre, ponemos fin a las noticias de esta jornada de día martes ya, 16 de junio de este 2026. Un saludo a quienes están en sintonía, a quienes se vienen integrando también. Ya viene Latinoamérica Crece, a las 13 horas llegan Los Recuerdos y una variada programación para acompañarle, como siempre, durante las 24 horas a través de la 89.9. Nos encontramos mañana, si Dios así lo quiere, a partir de las 9 de la mañana. Estamos con todas las noticias, las informaciones. Mañana tenemos Mujeres de Miércoles también, con un capítulo especial. Ahí estaremos comentando también de lo que es Mujeres de Miércoles, que llega durante la jornada.

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0: ¿Qué tal? Por acá Eduardo Guyana y estas son las informaciones de este día martes. El ministro de Hacienda Jorge Quiroz anunció una baja de hasta 100 pesos por litro en las bencinas a partir de este día jueves. En paralelo, las expectativas para el IPC de junio se ubican entre menos 0,1 y menos 0,4%, impulsadas por la caída de los combustibles y la disminución de las presiones inflacionarias. La Cámara de Diputadas y Diputados aprobó la creación de la Comisión Investigadora para analizar las diferencias detectadas en las cifras de producción de Codelco. La instancia tendrá 30 días para recopilar antecedentes y esclarecer las discrepancias registradas en la estatal. El Servicio Nacional de Migraciones presentó una denuncia por un eventual caso de tráfico de menores vinculado a vuelos charter provenientes de Haití entre enero y octubre de 2025. La acción incluye antecedentes recopilados junto a la PDI y la Contraloría para esclarecer los hechos. Con más de 34.000 inscritos, este martes sigue la PAES de invierno 2026 en 49 sedes en el país. La mayoría de los postulantes ya rindió la prueba en diciembre y busca mejorar sus puntajes para el proceso de admisión universitario 2027. El gobierno ingresó a la Cámara el proyecto que crea el Registro Nacional de Actos Vandálicos e Incivilidades. La iniciativa contempla un registro público administrado por el Registro Civil con 33 conductas sancionables y 17 tipos de castigos para los infractores. El hallazgo de un puente construido sobre la zanja fronteriza de Colchane encendió las alarmas de las autoridades. La estructura habría sido utilizada para facilitar el paso irregular de personas y el contrabando, evidenciando la capacidad operativa de bandas organizadas y a la falta de fiscalización. Al día como hoy, 16 de junio de 1965, Bob Dylan grabó en Nueva York su emblemática canción Like a Rolling Stone, considerada una de las más influyentes de la historia del rock. El tema contó con la participación de Al Kooper en órgano Hammond y del guitarrista de blues Mike Bloomfield. La canción fue publicada un mes después con gran éxito.
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Estamos a través del 89.9 Crecer FM y a través del www.crecerfm.cl llevando esta programación tan diversa para ustedes, diversa como es nuestra Latinoamérica.

este programa que se llama Latinoamérica Crece a través del 89.9 del Dial FM y de www.crecerfm.cl, compartiendo con ustedes la música, esta música tan popular y tanto que nos gusta, que nos llena el corazón y el alma.

Estamos a través del www.crecerfm.cl, el 89.9 del Dial FM, llevando Latinoamérica Crece hasta el lugar donde usted se encuentre. Y para ello va el siguiente tema musical.

otro cantautor de esta región del mundo que falleció también y cuya situación no está muy clara todavía en estos días es José Gervasio Viera Rodríguez, más conocido como Gervasio. Gervasio es un uruguayo que nació el 27 de febrero y falleció el 28 de octubre de 1990. 27 de febrero de 1948 nació y falleció el 28 de octubre de 1990. Otro cantautor de esta zona del mundo que falleció, y la verdad que por razones que todavía no están muy claras, es José Gervasio Viera Rodríguez, que nosotros conociéramos en Chile como Gervasio. Cantautor uruguayo que nació el 27 de febrero de 1948 y falleció, tal como dije, en extrañas circunstancias el año 1990. Él adquirió gran popularidad en nuestro país cuando en 1983 ganó la competencia internacional del Festival de Viña del Mar con la canción Alma, Corazón y Pan. Pero quizá el tema más conocido de Gervasio y el que más ha popularizado es uno que dedicó a su padre, quien también falleció por un cáncer de pulmón. Les invito a escuchar la canción más conocida de Gervasio, Con una pala y un sombrero.

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4: Johan Cruyff nació en Ámsterdam, Países Bajos, en 1947. Desde niño encontró en el fútbol una forma de expresión única. Su talento natural, su inteligencia y una visión privilegiada del juego lo transformaron rápidamente en una figura distinta a todas las demás. Con el Ajax conquistó Europa y se convirtió en el máximo exponente del fútbol total. Una revolucionaria forma de entender este deporte donde todos atacaban, todos defendían y el movimiento permanente era la clave. Su consagración mundial llegó en Alemania en 1964. Como capitán de los Países Bajos, condujo a la inolvidable Naranja Mecánica hasta la final de la Copa del Mundo. Aquel equipo maravilló al planeta con un fútbol moderno, dinámico y ofensivo que cambió para siempre la historia de este deporte. 4 años más tarde, los Países Bajos volverían a disputar una nueva final mundialista en Argentina 1978. Sin embargo, Cruyff no formó parte de aquella selección. Años después, revelaría que una compleja situación familiar derivada de un intento de secuestro sufrido en Barcelona influyó decisivamente en su decisión de no participar en el torneo. Nunca levantó la Copa del Mundo, pero pocos jugadores han transformado tanto este deporte como él. Su influencia se sintió también en el FC Barcelona, donde como jugador y luego como entrenador dejó una huella imborrable. Para los Países Bajos fue el líder de una generación inolvidable. Para el fútbol, el hombre que revolucionó la manera de jugar. Para el mundo, simplemente Johan Cruyff, el rey sin corona.
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2: ¿Qué tal? Por acá Eduardo Guyana y estas son las informaciones de este día martes. El ministro de Hacienda Jorge Quiroz anunció una baja de hasta 100 pesos por litro en las bencinas a partir de este día jueves. En paralelo, las expectativas para el IPC de junio se ubican entre menos 0,1 y menos 0,4%, impulsadas por la caída de los combustibles y la disminución de las presiones inflacionarias. La Cámara de Diputadas y Diputados aprobó la creación de la Comisión Investigadora para analizar las diferencias detectadas en las cifras de producción de Codelco. La instancia tendrá 30 días para recopilar antecedentes y esclarecer las discrepancias registradas en la estatal. El Servicio Nacional de Migraciones presentó una denuncia por un eventual caso de tráfico de menores vinculado a vuelos charter provenientes de Haití entre enero y octubre de 2025. La acción incluye antecedentes recopilados junto a la PDI y la Contraloría para esclarecer los hechos. Con más de 34.000 inscritos, este martes sigue la PAES de invierno 2026 en 49 sedes en el país. La mayoría de los postulantes ya rindió la prueba en diciembre y busca mejorar sus puntajes para el proceso de admisión universitario 2027. El gobierno ingresó a la Cámara el proyecto que crea el Registro Nacional de Actos Vandálicos e Incivilidades. La iniciativa contempla un registro público administrado por el Registro Civil con 33 conductas sancionables y 17 tipos de castigos para los infractores. El hallazgo de un puente construido sobre la zanja fronteriza de Colchane encendió las alarmas de las autoridades. La estructura habría sido utilizada para facilitar el paso irregular de personas y el contrabando, evidenciando la capacidad operativa de bandas organizadas y a la falta de fiscalización. Tal día como hoy, 16 de junio de 1965, Bob Dylan grabó en Nueva York su emblemática canción Like a Rolling Stone, considerada una de las más influyentes de la historia del rock. El tema contó con la participación de Al Kooper en órgano Hammond y del guitarrista de blues Mike Bloomfield. La canción fue publicada un mes después con gran éxito.
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3: Diego Armando Maradona nació en Villa Fiorito, un humilde barrio de Buenos Aires, en 1960. Desde niño, la pelota fue su compañera inseparable. En los potreros de su barrio comenzó a construir una historia que lo transformaría en uno de los futbolistas más admirados de todos los tiempos. Su talento extraordinario apareció muy temprano, con apenas 15 años, debutó profesionalmente en Argentinos Juniors y rápidamente se convirtió en la gran esperanza del fútbol argentino. La primera gran señal de su destino llegó en 1979, cuando lideró a Argentina en la conquista del Campeonato Mundial Juvenil disputado en Japón. Aquel equipo maravilló al mundo y confirmó que una nueva estrella había nacido. Su consagración definitiva llegó en México 1986. Con actuaciones memorables, condujo a la selección argentina hasta la conquista de la Copa del Mundo, firmando además uno de los goles más extraordinarios en la historia de los mundiales, una obra maestra que aún hoy sigue siendo recordada por millones de aficionados. Cuatro años más tarde, volvió a liderar a Argentina hasta la final de Italia en 1990, consolidando su condición de referente absoluto de una generación. Su talento, su personalidad, su rebeldía y su pasión por el juego lo transformaron en un símbolo popular que trascendió el deporte. Para Argentina, fue el líder que llevó a la gloria a una nación. Para el deporte, un genio irrepetible. Para el mundo del fútbol, simplemente el Pelusa. Diego Armando Maradona.
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3: Franz Beckenbauer nació en Múnich, Alemania, en 1945. Desde muy joven destacó por una cualidad poco común para un defensor: su capacidad para entender el juego antes que los demás. Elegante con el balón, preciso en la marca y dueño de un liderazgo natural, terminó convirtiéndose en uno de los futbolistas más influyentes de todos los tiempos. Su carrera estuvo estrechamente ligada al Bayern Múnich, club con el que conquistó Alemania y Europa. Al frente de una generación irrepetible, levantó 3 Copas de Europa consecutivas entre 1974 y 1976, transformando al equipo bávaro en una potencia mundial. Pero fue con la selección de Alemania Federal cuando alcanzó la inmortalidad. En 1974 levantó la Copa del Mundo como capitán, liderando a su país en una final histórica frente a los Países Bajos de Johan Cruyff. 16 años más tarde, volvería a conquistar el máximo trofeo del fútbol, esta vez desde la banca técnica, guiando a Alemania al título mundial en Italia 1990. Junto al brasileño Mario Zagallo y el francés Didier Deschamps, integra el exclusivo grupo de hombres que han sido campeones del mundo como jugadores y como entrenadores de sus selecciones nacionales. Para Alemania fue un líder irrepetible, para Europa uno de los futbolistas más elegantes de la historia, para el mundo del fútbol simplemente el Kaiser, Franz Beckenbauer.
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3: ¿Qué tal? Por acá Eduardo Guyana y estas son las informaciones de este día martes. El ministro de Hacienda Jorge Quiroz anunció una baja de hasta 100 pesos por litro en las bencinas a partir de este día jueves. En paralelo, las expectativas para el IPC de junio se ubican entre menos 0,1 y menos 0,4%, impulsadas por la caída de los combustibles y la disminución de las presiones inflacionarias. La Cámara de Diputadas y Diputados aprobó la creación de la Comisión Investigadora para analizar las diferencias detectadas en las cifras de producción de Codelco. La instancia tendrá 30 días para recopilar antecedentes y esclarecer las discrepancias registradas en la estatal. El Servicio Nacional de Migraciones presentó una denuncia por un eventual caso de tráfico de menores vinculado a vuelos charter provenientes de Haití entre enero y octubre de 2025. La acción incluye antecedentes recopilados junto a la PDI y la Contraloría para esclarecer los hechos. Con más de 34.000 inscritos, este martes sigue la PAES de invierno 2026 en 49 sedes en el país. La mayoría de los postulantes ya rindió la prueba en diciembre y busca mejorar sus puntajes para el proceso de admisión universitario 2027. El gobierno ingresó a la Cámara el proyecto que crea el Registro Nacional de Actos Vandálicos e Incivilidades. La iniciativa contempla un registro público administrado por el Registro Civil con 33 conductas sancionables y 17 tipos de castigos para los infractores. El hallazgo de un puente construido sobre la zanja fronteriza de Colchane encendió las alarmas de las autoridades. La estructura habría sido utilizada para facilitar el paso irregular de personas y el contrabando, evidenciando la capacidad operativa de bandas organizadas y a la falta de fiscalización. Tal día como hoy, 16 de junio de 1965, Bob Dylan grabó en Nueva York su emblemática canción Like a Rolling Stone, considerada una de las más influyentes de la historia del rock. El tema contó con la participación de Al Kooper en órgano Hammond y del guitarrista de blues Mike Bloomfield. La canción fue publicada un mes después con gran éxito.
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Hola, muy pero muy buenas tardes. Sean bienvenidas y bienvenidos a este Mira Quién Habla, acá en Crecer, en la 89.9. 18 horas ya con 8 minutos. Escuchábamos a Rush acá, ¿eh? Se presentan en Chile el próximo año en el Estadio Municipal de La Florida, ¿no? Entradas ya en venta, ¿eh? En todo caso, seguido de Rush ahí para que los vean. Oiga, el más 569-424-55263, más 569-424-55263, nuestro WhatsApp. Oiga, 16 grados la temperatura actual que tenemos en Aconcagua, ¿eh? Modo mundial. Francia se impuso hoy día, ¿eh? Le ganas el legal por tres goles a uno hoy día. Sí, porque este encuentro, fíjate que Francia lo destrabó como al minuto 80 nomás, con un gol de Mbappé. Luego otro gol de otro delantero francés. Senegal descontó el 2-1 al minuto 90, si no me equivoco. Y ligerito nomás, Mbappé puso otro gol, imponiendo a Francia por 3-1. Buen encuentro, fíjate, ¿eh? Está jugando Noruega con Irak en este momento 0-0. Bueno, y hoy día debuta Argentina, favorito. Bueno, ¿cómo lo ve el mundo del fútbol argentino en el Mundial? ¿Y qué predice la IA de la albiceleste? De eso y mucho más conversaremos acá en este Mira Quién Habla, acá en Crecer, en la 89.9.

próximo mundial, voy a contarle sobre este debut que tiene Argentina hoy día. A partir de las 21 horas se va a enfrentar a Argelia y es favorito, no es favorita. Fíjate que hay varias opiniones respecto a eso, ¿eh? Este duelo, reiterar, de arranco hoy día a las 21 horas lo transmite Chilevisión, entre otros, ¿eh? Scaloni señaló al momento de una entrevista que están tranquilos y que van a enfrentar a un buen equipo, ¿no? Pero lo importante es saber cómo llega Argentina. ¿Es otra vez favorito? Distintos nombres del fútbol han dado su opinión. Por ejemplo, Mario Kempes, fíjate, señaló que para mí sigue siendo la favorita. Realmente Scaloni está haciendo un muy buen trabajo. También Sergio Agüero, ex delantero de la selección, señala que Argentina es la favorita. Estoy seguro que ganará otra vez el Mundial, sentenció. Por su parte, fíjate que David Villa, ex goleador histórico de España, también es puesto a Argentina, y sobre todo por Messi, señalando que sigue siendo el mejor jugador del mundo. En todas las líneas, la selección argentina tiene un plantillón y es una de las favoritas, ¿no? También Philippe Latam, ex futbolista referente histórico de Alemania, señaló que Argentina es la favorita para este Mundial. Ahora juegan plenamente para Messi, señaló. José Mourinho, fíjate, posible entrenador de Real Madrid, ha puesto su ficha en la biceleste. Al biceleste, el Mundial 2028 es de Argentina. 2026, digo, han mejorado su solidez defensiva y tienen a Messi también. Por su parte, el uruguayo Francescoli, después de haber salido campeón del mundo, sí llega como favorito. Bueno, vamos a ver qué pasa con la Argentina, que hoy día, fíjate, hace su debut. Tanto, la IA entró en modo mundial y se le consultó las opciones de Argentina en este Mundial de Norteamérica, considerando variables como su presente, los rivales, ranking y último enfrentamiento y otros factores. ¿Y cuál fue la respuesta? Por ejemplo, ChatGPT, por ejemplo, la proyecta como ganadora de su grupo, asegura que a lo menos su presencia en cuartos de final, y considera que su aventura puede terminar en semifinales, ¿eh? Y solo entrega un 24% de probabilidades de que llegue a la final. En tanto, Gemini también coloca a la albiceleste como ganadora del grupo J. Pone como techo el llegar a cuarto y se suma a la posibilidad de disputar semifinales. Así que vamos a ver qué pasa con esto. Oiga, ¿usted por quién va? A mí me gusta Argentina, entonces. 18:16, acá en Crecer. The Cure en la 89.9 suena.

Ya. Oiga, experta, fíjate que proyecta nuevas bajas en el precio de los combustibles luego de este jueves. Bueno, de hecho, 100 pesos es mínimo respecto al alza que tuvo. Creo que fue cerca de 506 pesos, si no me equivoco, ¿verdad? Bueno, fíjate que la caída del precio internacional del petróleo podría seguir entregando alivio a los automovilistas chilenos, ¿ah? Se supone que este jueves tendremos una rebaja cercana a los 100 pesos por litro anunciada para este jueves y que se proyecta para que podría, digo, registrarse nuevas bajas de los combustibles. Entre ellos ahí está la benzina, el petróleo diésel durante las próximas semanas. Ideal sería. Bueno, de hecho, la directora de Liberty Finance, Lisa Salinas, señaló que el descenso del petróleo en los mercados internacionales impulsado por este acuerdo entre Estados Unidos e Irán aún no ha impactado completamente en los precios locales, ¿eh? Esperamos, dice, que ya la próxima semana o dentro de unos pocos días, 10 a 15, ya podamos tener cierta repercusión de acuerdo a las bajas acá en Chile. Señaló en conversación con Roberto San el espacio con Peras y Manzana de Mega Noticias, ¿eh? Bueno, de acuerdo al especialista, el mercado todavía está reaccionando a esta expectativa de que el acuerdo entre ambos países se concrete en forma definitiva, ¿eh? Una vez que esto ya se concrete, dijo, vamos a tener una repercusión un poco más sustentable de acuerdo con el periodo de 10 a 15 o 20 días, ¿eh? Bueno, de hecho, también uno tiene que preguntarse que por qué no baja de inmediato la benzina, que sería lo ideal, ¿cierto? Bueno, al respecto, se indica que uno de los factores que explican este desfase entre la caída del petróleo y los precios locales es el mecanismo de estabilización del precio del petróleo y combustible, el famoso MESCO. Bueno, de hecho, hay que señalar que el MESCO es un amortiguador, un freno que el Estado chileno tiene para poder amortiguar la caída o la subida del petróleo, afirmó. Bueno, de hecho, fíjate que este sistema funciona como un colchón que evita variaciones bruscas en los precios de los combustibles. Bueno, a excepción de esta de 506 que tuvimos hace poco, ¿ah? Esperemos que esto continúe a la baja, tanto el petróleo como la benzina, y que indudablemente esto va a generar efectos positivos en otros ámbitos de la economía, ¿no? Bueno, ojalá que se dé, pero de hecho fíjate que el ministro de Economía señaló que este jueves 100 pesos va a ser la baja, ínfima en todo caso para lo que subió, ¿no? Pero algo, algo. Escuchamos a Yes, Love Will Find a Way, acá en Crecer.

Bien, oiga, ¿qué caso está? Fíjese que una mujer que fue a hacer la revisión técnica de su vehículo terminó sufriendo una grave lesión luego de resbalar en una mancha de aceite. Esto ocurrió al interior de una planta de revisión técnica ubicada en la comuna de La Florida, región metropolitana. Bueno, resulta que ahora, después de varios años, la justicia resolvió condenar a la empresa responsable al pago de una millonaria indemnización al concluir que no adoptó las medidas necesarias para prevenir este riesgo. De acuerdo a lo que ha publicado el diario Constitucional, el accidente se produjo el 9 de diciembre del 2020 en una planta de revisión técnica Saldamazo, que está ubicada ahí en Avenida Tobalaba. Y de acuerdo con la demanda, la usuaria bajó de su automóvil para informar su llegada y siguiendo las instrucciones de su reserva. En ese momento resbala en una mancha de aceite que estaba en el piso y que no tenía señalización ni tampoco medidas preventivas. La demandante aseguró que tampoco recibió auxilio oportuno por parte del personal del recinto y que los funcionarios taparon la mancha de aceite con tierra. Bueno, de hecho, fíjese que producto de esta caída sufrió una fractura de tobillo, requirió cirugía, por supuesto, hospitalización e instalación de placas metálicas. La afectada además aseguró que estuvo varios meses con dificultades para desplazarse y que esta secuela del accidente impactaron significativamente, digo, su calidad de vida. Bueno, 5 millones de pesos, fíjate que fue lo que dictó el 17º Juzgado Civil de Santiago y concluyó que la compañía no logró acreditar haber adoptado medidas adecuadas para prevenir o advertir este riesgo. Estos 5 millones de pesos de indemnización son por concepto de daño moral, además de reajustes e intereses correspondientes. Bien, me parece.

Bueno, ya 18 con 39 minutos. Ya, Esval concluye obras de respaldo hídrico en la comuna de Putaendo. Fíjate que se van a beneficiar a 4.000 hogares, ¿no? Bueno, ¿qué pasó? Que en su fase final se encuentran ya los trabajos de mejoramiento del sistema de agua potable en la comuna de Putaendo, que están ejecutados por Esval. Esto es como parte de su plan de inversión para fortalecer la infraestructura sanitaria de la comuna. Bueno, ¿qué incluyeron esta obra? Incorporación de una nueva capacidad en el sistema productivo de Granayas, esto mediante la instalación de una tubería de impulsión, junto con la modernización de la red de distribución en calle Diego Portales, ahí en el sector puente. Y estas mejoras van a permitir optimizar sin duda el funcionamiento de este sistema y también entregar un servicio más estable y eficiente a la comunidad. Adicionalmente, también los trabajos consideraron intervenciones complementarias como la renovación de conexiones domiciliarias, mejoras en la red contra incendios y también la reposición de las superficies intervenidas, resguardando el entorno urbano una vez que finalizaron las faenas. Bueno, el subgerente zonal de Val, Rodrigo Lastra, valoró la iniciativa de este proyecto. Destacó que iniciativas como estas son claves para anticiparnos a escenarios complejos y también asegurar un abastecimiento más seguro de nuestros clientes. También desde la sanitaria revelaron el trabajo conjunto con el municipio y la continuidad durante el desarrollo de este proyecto, lo que permitió ejecutar obras de forma coordinada. Por último, decir que este avance forma parte de una serie de proyectos que la compañía continuará desarrollando en la comuna, enfocándose en seguir modernizando su red, obras que se van a ejecutar durante el segundo semestre de este año.

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1: Durante la noche de ayer lunes, fíjate que se realizó una ronda de impacto en San Felipe y dejó 5 detenidos. También se cursaron 18 infracciones durante este operativo. Bueno, como parte de los servicios preventivos y también de fiscalización que se desarrollaron durante la noche de ayer en la comuna, Carabinero realizó esta ronda de impacto, procedimiento que ha permitido concretar la detención de 5 personas, además de cursar 18 infracciones e incautar diversas especies que están asociadas a ilícitos e infracciones. Oiga, sobre esto es importante referirse, fíjate que es interesante lo que pasa, porque usted podrá decir, mira, oye, 5 detenidos, 18 infracciones menores, pero sí, fíjate que es sin duda una prevención sumamente importante. Fíjate que en materia de detenciones se registró un total de 5 personas aprehendidas, como recién le contaba, de las cuales 2 fueron sorprendidos por porte de arma blanca, 1 por porte de arma blanca infracción a la ley número 20.000, mientras que otras 2 mantenían órdenes de detención vigentes. Bueno, también se cursaron infracciones, se contabilizaron 18 procedimientos correspondientes a 13 infracciones a la ley de tránsito, 4 a la ley de alcoholes y 1 por infracción a la ley 20.000. También durante este operativo se logró la incautación de 3 armas blancas tipo cuchillo y 34 gramos con 700 miligramos de marihuana, y asimismo fueron retirados de circulación una motocicleta y 2 vehículos modificados tipo tuning que no cumplían con la normativa vigente. Mira qué bien esto, ¿no? ¿Tenemos declaraciones del delegado? A ver, escuchamos.
2: Llevando a cabo durante la última jornada, ¿no?
3: Exactamente. 16 regiones contaron con el mismo operativo de manera simultánea, con alguna variación de horario. Nos tocó aquí en la provincia de San Felipe. Ustedes son testigos, digamos, la opinión pública lo sabe, que la frecuencia de esta ronda, que tiene una importante evaluación o una muy buena evaluación por la ciudadanía, se están haciendo con más frecuencia. Anoche se pudo contar con Carabineros de Chile, la PDI, y también se suma los inspectores municipales que dispone la municipalidad. Yo creo que son rondas preventivas, como ya le dije, que cuentan con una muy buena evaluación, no tan solo por la ciudadanía, sino que por la propia policía.
4: Pero el resultado de esta misma, ¿se va fortaleciendo más la presencia del trabajo, o sea, de las policías, tanto Carabineros como la PDI en las calles?
3: Sí, exactamente. El espíritu del gobierno o la directriz que viene desde el gobierno central, del presidente José Antonio Kast, es que se recuperen los espacios públicos y, por ende, la sensación de seguridad.
1: Ahí tenemos entonces declaraciones de Sebastián Cartera, delegado presidencial provincial de la provincia de San Felipe de Aconcagua, refiriéndose a esta ronda de impacto. También señalar que Carabineros destacó que este tipo de servicios focalizados van a continuar desarrollándose en diferentes sectores de la comuna, con el objetivo simplemente de prevenir delitos, detectar infracciones y, por supuesto, también a fortalecer la sensación de seguridad de los vecinos. Música Canque 18 con 54.

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2: Edson Arantes do Nascimento nació en 1940 en Tres Caracoles, una pequeña localidad del interior de Brasil. Hijo de un futbolista que vio truncados sus sueños por las lesiones, creció en un hogar humilde, donde las dificultades nunca fueron más grandes que sus ilusiones. Desde niño improvisaba pelotas con calcetines y papel, jugaba descalzo las calles y pasaba horas imaginando un futuro ligado al fútbol. Su talento era tan extraordinario que a los 15 años ya defendía la camiseta del Santos, iniciando una carrera que cambiaría por siempre la historia de este deporte. Su irrupción mundial llegó en Suecia, 1958. Con apenas 17 años, maravilló el planeta con goles, velocidad y una madurez impropia para su edad, conduciendo a Brasil a la conquista de su primera Copa del Mundo. Volvería a celebrar en Chile en 1962 y alcanzaría la gloria definitiva en México, 1970, transformándose en el único futbolista de la historia que ha conquistado tres campeonatos mundiales. Su talento trascendió fronteras, idiomas y generaciones, fue embajador del fútbol, símbolo de excelencia deportiva y referente de millones de personas en todos los continentes. Para Brasil fue el orgullo de una nación, para el fútbol el hombre que ayudó a convertir este deporte en un fenómeno universal. Para el mundo, simplemente, o Rei Pelé.
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0: Qué bien, ya 18, no, 19 con 9 minutos. Uy, cómo se nos pasó la hora. Oiga, hablemos de artistas chilenos, ¿le parece? Bueno. Joe Vasconcelos. ¿En qué está Joe Vasconcelos? Fíjate que a 30 años de su lanzamiento, la 6, fíjate que este tema que está sonando ha sido premiado por la SCD como la canción nacional más programada por las radios en el 2025, validando de esta forma su condición de clásico popular y que se prepara para celebrar 50 años de trayectoria.
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0: Sin duda que un prestigioso y arrastre de este músico que se pudo evidenciar en su multitudinario concierto en el aniversario de Providencia y que fue parte de un año cargado de hits, bien por Joe Vasconcelos. Este brasileño que se instaló acá en Chile,
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0: Parte de Congreso también, sus primeros años como bajista, luego se consolida como solista.

0: Manuel García, fíjate que está sumando conciertos regionales y en la Gran Sala Sinfónica está actuando, ¿eh? Este trovador ariqueño agotó las entradas para su concierto del 5 de septiembre ahí en la Gran Sala Sinfónica Nacional. Y por una alta demanda, fíjate que sumó una tercera función que viene, ¿eh?, en el recinto. Además, durante julio tendrá presentaciones con su espectáculo Pánico, más banda en grandes teatros de Temuco, Valdivia, Los Ángeles y también Curicó. Si no estás, lo tuvimos en algún canal de la Chaya Campurana, Manuel García, ¿cierto? Sí. Bien tocado acá en Crecer Sin Dolor, en este temazo.
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0: Oiga, y no nos puede faltar, ¿eh? Fernando Viergo celebra también 50 años de música con una exitosa gira nacional. Autor de este tema que está sonando, Tiempo en la Pastilla, celebra ya 5 décadas de música y legado vigente y con su mayor gira nacional. 50 años no es nada, se denomina, agotando entradas en los principales teatros del territorio nacional y en los próximos meses continuará su ruta por grandes teatros regionales, más de 30 conciertos desde Curicó a Antofagasta, Valdivia y también Valparaíso, ¿eh? También lo tuvimos por acá, ¿sí? En el canal de la Chaya Putaendo, ¿no?
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0: Y por último, Miguel Tapia, baterista de Los Prisioneros, también celebra 40 años de este clásico, ¿eh? De este álbum Pateando Piedras, ¿eh? Y resulta que este próximo 15 de septiembre Miguel Tapia va a liderar una conmemoración popular de este segundo álbum de Los Prisioneros con un concierto ahí en el Teatro Caupolicán. La entrada ya están disponibles desde el día de hoy ahí en Punto Ticket. La celebración, amigo, de un disco clásico que contiene himnos como El Baile de los que Sobran, Que No Se Van, y este clásico que suena acá, Pateando Piedra, como parte de la banda sonora de Chile y también Latinoamérica. Así que bien, por los artistas chilenos, ¿eh?

Ya, qué bien, de regreso. Ya conversemos un poco de las penas que considera este registro de vándalos de cuello corbata que quiere crear la DC. Bueno, fíjate que la DC, desde la DC digo, esperan que la moneda le dé urgencia y lo apoye con la misma energía con las que quiere sancionar otro tipo de vándalos, ¿sabes? Yo creo que aquí no se pasa por política, simplemente que por todos los que no actúan bajo la ley, tienen que pagar, por supuesto. Y de hecho, fíjate que la bancada de diputados de la Democracia Cristiana emuló al gobierno y presentó un proyecto de ley para crear el Registro Nacional de Vándalos de Cuello y Corbata para quienes cometan delitos económicos. Me parece muy bien, ¿no? Sobre esto, un diputado de esta colectividad puntualizó que la propuesta es para aquellos que han sido condenados por delitos económicos y que sean parte también del Registro Nacional de Vándalos de cuello corbata administrativo también, administrado, digo, también por el Registro Civil, ¿eh? Bueno, este legislador declaró a T13 que espera que la moneda le dé urgencia y lo apoye y con la misma energía con la que se quiere sancionar a otro tipo de vándalos. Me parece bien. Los delitos vandálicos se tienen que castigar, ¿eh? De toda índole, ¿eh? Fíjate que hoy día tenemos alineación planetaria, la Luna, Mercurio, Venus y Júpiter, ¿eh? ¿Sí? Hoy día será visible, ¿eh? Desde hoy. Bueno, también contarle que a diferencia de otros eventos astronómicos, no se requiere de un telescopio para apreciar los astros de mejor manera. Sin embargo, este fenómeno tendrá un margen acotado de horas para poder observarlo, así que ojo con esto, ¿eh? 3 días... con solo alzar la vista hacia el cielo, pero por una cantidad de horas limitada, se podrá ver este fenómeno conocido popularmente como alineación planetaria, en que la perspectiva terrestre reúne la Luna, Mercurio, Venus y Júpiter en una misma línea diagonal, ¿eh? Así que ya lo sabes. Mirando al noreste, ¿sí? Se puede ver perfectamente, ¿eh? Escuchamos a alguien acá en Crecer.

Oiga, se me queda un dato re importante, ¿eh?, para ver esta alineación planetaria, donde la conjunción es con la Luna, Mercurio, Venus y Júpiter, ¿eh? Fíjate que este fenómeno podrá ser visto durante este martes 16 y el jueves 18 de junio, el horario entre las 18:20 y las 18:45 aproximadamente, ¿eh? Después de las 20 horas ya los astros ya no serán visibles. Bueno, simplemente alce la vista a la luna hacia el poniente para ver los demás planetas. Así que ya lo sabes, y te reitero, podrá ser visto desde este martes 16 hasta el jueves 18 de junio entre las 18:20 y las 18:45 horas. Bien, bien, amigos, 18 horas ya con 22 minutos, nos vamos a agradecer su sintonía, pero antes le contaré qué es lo que tenemos para mañana. Programas importantes para mañana, sí, pues. Mujeres de miércoles junto a la Valentina Valenzuela y a la María Ignacia López, ¿eh? ¿Qué plantean? 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Nos vamos, amor. Nos vamos, y para ella, Harry M, de nuevo acá en Crecer.

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